mundo nos volvemos a encontrar. Y así nos reconocemos por el lejano mirar, por la copla que mordemos, semilla de inmensidad.

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Buenas tardes, oyentes. Abrimos el programa de hoy escuchando del poeta granadino Federico García Lorca con la cantora española Pasión Vega, Baladilla de los Tres Ríos. En secuencia oímos del argentino Atahualpa Yupanqui con el autor Los Hermanos. La poesía de Atahualpa Yupanqui y de Federico García Lorca marca el curso y abre las puertas a la literatura. Versos cargados de simbolismo y de palabras que dibujan la historia de una cultura latinoamericana y el mundo gitano y la esencia de sus tierras natales. Un universo poético que cruza continentes y sensibilidades. Desde aquí, en el sur, también existe, emerge una figura de gran maestro de la palabra, Atahualpa Yupanqui, el poeta que supo también retratar con profundidad la esencia, las tradiciones y la cultura de su pueblo. El 23 de abril se celebra el Día Mundial del Libro y del Derecho al Autor, y el continente del norte está en primavera. Es que a cada primavera en la Feria del Libro de Madrid se transforma en uno de los grandes encuentros culturales para quien quiere amar la literatura. Un universo con historias en primera edición que se celebró desde 1933 y desde entonces se ha transformado en la mayor feria del país. Madrid celebra el Día del Libro con una amplia red de ferias literarias repartidas por región, municipios y distritos que llevan a caseta autores y actividades para todos los públicos. Desde grandes eventos urbanos hasta ferias de barrio, la programación convierte en estos días una auténtica fiesta a la literatura. La feria reúne eventos como Libromat, que transforma la tradición, la noche de los libros, en una grande celebración cultural que se extiende por distintos espacios de la región. La prueba incluye actividades literarias, encuentros con autores y programación especial para bibliotecas y centros culturales, consolidándose como uno de los grandes eventos del calendario del libro en Madrid. Con la mirada puesta en la Gran Feria del Libro de Madrid y en el marco del Día del Libro, se celebra un encuentro especial durante 4 días que reúne a libreros, librerías, editoriales, autores y una amplia agenda de actividades culturales, todo en un espacio al aire libre. La programación propone un cruce entre literatura, ciencia y divulgación, con un foco especial en la figura del protagonista del eje temático de esta edición. Durante esta feria se retoma la Feria del Libro de Latina, que regresa con una programación que incluye cuentacuentos, actividad infantil, y es la presencia de varios autores también. Y como dice Miguel de Cervantes Saavedra, el que lee mucho y anda mucho, ve mucho y sabe mucho.

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con Estela Morente escuchamos Los Cuatro Muleros, poema de Federico García Lorca con música de Enrique Morente. Después oímos de la obra Romancero Gitano de Federico García Lorca, Romance de la Luna Luna con Víctor Reyes. En la secuencia escuchamos de Atahualpa Yupanqui con el grupo salteño Los Chalchaleros, Luna Tucumana. Y encerrando este bloque oímos El Arriero de Atahualpa Yupanqui por el autor. Antonio Machado es otro de los grandes nombres españoles cuyo poema fueron musicalizados, entre ellos Cantares e Inventario Galante.

Iniciamos escuchando con el cantautor catalán Joan Manuel Serrat, interpretando del poeta español Antonio Machado, Cantares, uno de los poemas más emblemáticos del autor sevillano. Y con el cantautor argentino Alberto Cortés, escuchamos de Antonio Machado el poema Inventario Galante, musicalizado por el propio Cortés. Después oímos al propio Cortés interpretando de su autoría uno de los poemas más sentidos, Cuando un amigo se va. Encerrando lo escuchamos interpretando otro tema de su autoría, En un rincón del alma, poemas que se hicieron canción en las manos y en la sensibilidad de estos grandes cantautores del norte y del sur. Seguimos recorriendo la poesía de autores españoles y latinoamericanos en una semana especial marcada por la celebración de San Jordi o San Jorge y también por el Día Mundial del Libro y del Derecho de Autores. Y como este marco, la historia nos recuerda de que la guerra, con toda su brutalidad y angustia, muchas veces intenta renacer en sus propias cenizas como el ave fénix. Así ocurrió con tantos poetas y escritores que dejaron y

sangre de Gómez Galloso, sangre pura, sangre brava, sangre de Antonio Seoane, de Diegues, de Larrañaga, de Rosa, Cristino y Vía, valles de sangre, montañas, sangre de Agustín Soroa, mar de sangre derramada, sangre de Manuela Sánchez, sangre preciosa de España.